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Send a shout out there to the Gerbers, Travis, Maria, Draven, and Daxton. También todos que están on the internet, TuneIn Radio, gracias por tuning in. Todos que están allá en the Boise, Kawan, Napa area, porque ya sé que mucha gente de aquí, tenemos familia allá, a lot of friends and family over there, so okay, shout out there to you. También to the Vato Locos from the north side and their highness. 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Ya están listos en the chat room también, dicen que they're here for Friday night party time. Vamos a mandar a saludos también out there para Damián y Imelda Rodríguez también. A ver si están listening tonight. All right, vamos a comenzar con algo. Esta canción, the first song del show, going out to my Lori for Mother's Day, que es el Sunday. Una canción de Louis A.G. que se llama Yo no creo en la casualidad. Good evening and welcome to Tejano Magic.

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0: And this is Robert Silva's con Tejano Magic. Let's send a shout out there para la familia Salazar. 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Tenemos una dedication ahora sí, de parte de the famous Jerry Valle. Con para toda su familia, la familia Valle, Bautista, Guadarrama, Gerber, and Silvas. 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Quintanilla en el Cumbia All-Stars. 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Quintanilla con Fuego, Double Shot de Cumbia Kings.
1: Speedy González. Esta es su historia y lo que pasó cuando su novia Rosita se fue. Y dice más o menos.

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Tenemos más dedications and requests to get to. 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And he usually dedicates this para su wife, la famosísima Nina. 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
5: 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Grupo Mas con Joe Lopez con La Tinta de Mi Sangre.
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Buenas noches, muy buenas noches. Ya tenemos ya las 8:09. Estamos a 8 de mayo del 2026. Bueno, gracias a Dios por otro viernes más aquí en Memorias Inolvidables. Vamos a mandarle un fuerte saludo a esas personas que se encuentran en sus labores, donde quiera que se encuentren, un fuerte saludo. Si usted va manejando, va a trabajar, un fuerte saludo también. Va a salir fuera del Valle Mágico. Y también un rato más les voy a tener noticias, el pronóstico del tiempo. Y vamos a mandarle un fuerte saludo también a la madrina Janey, que siempre está en sintonía de su radio Voz Latina. Pues vamos a dar comienzo al programa. Pues voy a dejar con esta melodía de Volveré, Diego Verdaguer. Y pues vamos con un fuerte saludo para el Hani Bani. También siempre está en sintonía. Un fuerte saludo para la famosísima Nina también. Vamos a poner a Montaña y también la del Noa Noa con Juan Gabriel. Ya tenemos ya las 8:10. 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

Bueno, ahí tenemos ya las 8:27 y acabas de escuchar estas memorias inolvidables. Volveré, Diego Verdaguer. Y también La Montaña, Roberto Carlos y el Noa Noa. Antes de continuar con más memorias inolvidables, aquí les tengo servicios sociales a la comunidad. Voz Latina y Mariachi Águilas de México te invitan a que escuches a las 12 de mediodía este 10 de mayo en celebración del Día de las Madres. Aquí en vivo van a estar Mariachi Águilas de México. Jay's Bar te invita a que vengas a celebrar el Día de las Madres este sábado 9 de mayo con el grupo Atrevido. Ahí puedes disfrutar una buena bailada, una buena bebida también. El Concilio Comunitario busca trabajadores. Para más información, 208-878-1171. Hable con Alicia Telles o con Edna Cárdenas. Se le informa a la comunidad que habrá un evento el Día de la Madre en Vendor Oasis. Habrá vendedores, comida y música en vivo. El día 9 de mayo. O sea, el día de mañana, sábado, a partir de las 9 de la mañana hasta las 4 de la tarde. Lo que tenemos hasta el momento de servicios sociales a la comunidad. Vamos a seguir con más música, nos vamos a ir con esta melodía. Un dobletazo para el señor Donaldo, que siempre está en sintonía de su radio Voz Latina. Palabras Tristes y Muchacha Mágica. Se lo va a dedicar a su esposa Lilia. 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

Bueno, ya tenemos ya las 8:51 y acabas de escuchar estas memorias inolvidables. Escuchaste a la Pimpinela y Diego Armando Maradona, querida amiga. Bueno, ya se comunicó la madrina Yaini, nos pidió pena tras pena con Julio Preciado y Lorenzo Santa María para que no me olvides. Pero antes le vamos a poner esta melodía al señor Rubén Bautista y también para la madrina y para el Hani Bani, las joyas de mi vida con los dinos. 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
1: Las últimas canciones que canté con el recodo por ustedes, venga. Fila tras fila. Las que destrozan.
2: ¿Cómo la de Julio?
1: A ver, una vez más, que se quede más chingo. Venga, de ahí.

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Bueno, ya tenemos ya las 9:45 y acabas de escuchar estas memorias inolvidables. Aquí tenemos servicios sociales para la comunidad, Voz Latina y el Mariachi Águilas de México. Te invitan este domingo 10 de mayo a mediodía a que escuches en vivo una celebración del Día de las Madres aquí en cabina. Jace Bar te invita a que vengas a celebrar el Día de las Madres el sábado 9 de mayo. Grupo Atrevido, para que disfrutes una buena bebida también. El Concilio Comunitario busca trabajadores. Para más información, 208-878-1171, y puede hablar con Alicia Telles o con Edna Cárdenas. Se le informa a la comunidad que el Vendor Oasis va a tener un evento del Día de las Madres. Habrá vendedores, comida y música el día 9, mañana 9 de mayo, a partir de las 9 de la mañana hasta las 4 de la tarde. Lo que tenemos de servicios sociales para la comunidad. Vamos a continuar con más música. Nos vamos con Pandora. ¿Cómo te va, mi amor? Es para saludar a mi cuñada Hilda Guillén hasta las áreas de Rupert.

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1: Bueno, ya tenemos ya las 10 con un minuto. Bueno, ya llegamos al final del programa de Memorias Inolvidables. No me queda más que agradecerles por haberme acompañado durante estas 2 horas, de 8 a 10 de la noche. Nos encontraremos próximo viernes, si Dios nos lo permite, a la misma hora y por el mismo canal. Que pasen muy buenas noches, ya hasta la próxima. Los voy a dejar con estas 3 melodías. Diego Verdaguer, Pájaro que comió voló, Pequeña Orgullosa Samuel, Julio Iglesias, 16 años. Con estas 3 me despido, hasta la próxima, que pasen muy buenas noches.

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0: Gracias. De todos modos va a cantar
1: no
0: otra
1: sabe,
0: aquí.
1: No la sabe.
2: Y desde Nuevo Cómez, el internacional.
3: Mirá.
2: Tiempo.
3: De Ricardo Tachano. Vela.

0: pues.
1: Antonio.
0: Ándele pues, el saludo para Mariana y para Rosy, que están solicitando No Me Ignores. Ándele pues, con gusto vamos a complacerlo.
2: Esto no lo tomo, tenía que ser, lo habíamos.

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0: Un aplauso grande para don Ramiro Cavazos.
1: Muchas gracias, muy agradecido.
0: Dios lo bendiga, muchos años más. Bueno, vamos a continuar esta noche con otro artista invitado en esta producción de Pesado desde la Cantina. Es una figura internacional desde 1956 que inició su carrera. Menciona él que con el apoyo de don Tomás Ortiz, que le hizo su primera grabación de Los Aleros de Terán. Y esta noche tenemos el honor de que nos acompañe. Y bueno, gracias por aceptar la invitación a este gran homenaje. Bienvenido, don Catarino Reyes, de Los Rancheritos del Topo Chico.

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0: más tú.
1: Y de veras que todo sigue igual. Los cuadros cuelgan en las paredes como tú los colocaste. Tus sandalias están en su lugar y hasta tu bata de baño está donde la pusiste tú. Lo único que ha cambiado es el espejo. Ahora cada vez que lo miro me refleja una figura con unas sombras profundas bajo mis ojos y unas arrugas que empiezan a amenazar mi rostro, el rostro que tantas veces acariciaste tú.
0: Quisiera.

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animal juice. Y este va para todos los que nos acompañen.

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Y bueno, Aaron, buenos días, ya estamos aquí, compadre, ya estamos aquí para regalarse esta mañana que está soleada, está fresca, pero está soportable, compadres. Vamos a darle gracias a Dios nuestro Señor por esta mañana tan bonita, tan soleada. Y bueno, vamos a darle gracias también a todos los que participan ayudando a esta radio, a todas las loncheras, todos los restaurantes, todas las compañías que apoyan a esta radio, compadres. Así es que nos vamos a ir con música, saludando a todos los que trabajan por allá en el rancho, en las lecherías, en las engordas, en donde quiera que se encuentren. Así es que ya llegamos, y vamos a estar aquí un buen rato. Para si usted quiere deleitar por allá a la novia, a la mamá, a la abuelita, a la que va a ser mamada, a todas las mujeres del mundo mundial, porque les tocó la suerte, ¿verdad? Esa suerte les tocó a las mujeres de batallar con criaturas desde que nacen hasta que mueren. Bueno, pues así es la vida, compadres. Y el hombre como el gallo, nomás aleteando por todos lados, el sinvergüenza. ¡Vámonos! ¡Échenle ganas!

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1: Y bueno, así es la cosa, compadre. Aquí estamos festejando el mes del Día de las Madres, de las abuelitas, de todas las mujeres que vienen con esa injundia, con esa alegría, con la carga de que si van a tener una criatura, ya es para toda la vida. Ya es para toda la vida la chamba, compadre, no les digo. Así es que vos, Latina, y Mariachi Águilas de México te invita a que escuches a las 12 p.m. este 10 de mayo, en celebración del Día de las Jefas de la Familia, que viene siendo la Santa Madre, ¿verdad? Y bueno, nomás lo voy a decir una cosa y se las voy a recordar, si la tienen por ahí cerca, lejos, traten de que sea todo el año, no nomás que el Día de la Madre. Bueno, porque ellos han llevado una programación muy perfecta, unas y otras no, pero como quiera que sean, han sido madres, de llevar a cuestas la responsabilidad de criar a tanto chamaco que no hace caso, así como el buitre, bueno, después les cuento. También Yes Bar te invita a que vengas a celebrar el Día de las Madres. Ah, ya fue ayer, no te digo, o no, va a ser para el día de ahora, compa. Bueno, pues ¿qué traes? ¿Te anda haciendo mal el café o qué? Te invita el Día de las Madres, este sábado, que es el día de ahora, día 9 mayo, Grupo Atrevido, para que vayas ahí a pachanguear con la novia, con la mamá, con la otra, con quien tú quieras. Así es que la cosa suena ra, Scooby-Doo, papá. Un saludo por ahí para mi compadre Chuchín, que ya se levantó bien ganoso como las navajas esas de resurar. Así es que ya le anda pegando ganas por ahí al jale, por ahí parón. Aarón, ¿cómo se llama? Arano, ¿cómo? Bueno, como quiera que sea, para el muchachón ese, para el Adán y Eva, para el compadre Ramiro González, Martín Tenorio, y les viene al rato la canción de los chicharrones prensados, compadres, de los que quieren subir a la banqueta, ya meten la 4x4, ya subí uno a gatas. ¡Vámonos con esta otra que hice! Y como dijo mi tío, mi gusto es, y quién me lo quitará, ay, qué caray.

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2: Y bueno, vamos a decir la cosa, compadre. Aquí estamos en el chisme del día sabadito, 9 de mayo. Ya falta un día más para darle las flores a nuestra Santa Madre, los que la tienen. Los que no la tenemos, pues recordarla, va. Recordarla que cuando la teníamos no la aprovechamos y ahora estamos lloriqueando, va. Bueno, como quiera que sea, compadre, la vida así es. Los hijos a veces somos más ingratos. Más ingratos que para qué les digo que el carbonato, No, hombre. Así es que para qué le vamos a echar la culpa a cosas que no tienen, que no tienen la culpa. Bueno, nos vamos con más y más. Recordando que también, vamos a ver, ¿qué tenemos aquí? El Concilio Comunitario busca trabajadores. Para más información, comunicarse al 208-878-1171. Hable con Alicia Telles o Edna Cárdenas. Y bueno, así sigue la cosa, compadres. Aquí vamos a estar para si usted quiere por ahí mandarle una canción que usted quiera por ahí deleitar ahí junto con su mamá, con su señora, con su esposa, con su novia, con las que no son mamás, pero van a ser y no saben lo que les espera, ¿va? Hay veces que les gana el deseo de ser mamás y después se quieren arrepentir, pues ya es tarde, compadre. Bueno, cualquiera que sea, seguimos en ambiente aquí en su radio latina. Festejando a las jefas, las mamás de la familia, va. Ahí va, Chuchín. Acuérdate cuando andabas como el buitre por ahí de pajarero. Ahí andabas, pero bien. Bien conquistadora. ¿Y qué dijiste? Esta me la llevo y ahí la tienes. Bueno, ni modo, así es. ¡Vámonos! ¡Échenle!

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4: Y bueno, vamos a decir la cosa, compadres. Aquí andamos bien juntados al puro millón pasaditos. Y bueno, aquí estamos este día sabadito festejando. Hay unos que festejamos, hay otros que no. Hay unos que nacieron huérfanos, por algún acaso. Sus papás en algún accidente fallecieron o algo. Y es un día que a veces se pone triste la gente, ¿verdad? Bueno, como quiera que sea, compadre, la vida tiene que seguir. Y cuando uno no tiene al papá o la mamá, luego se vuelve uno un desvelo. Bueno, o sea, luego le echa uno la culpa a eso y ya se anda uno por otro lado, ¿verdad? Por otros caminos florecientes o espinosos. Bueno, así es la vida, compadres. Vámonos con otra que dice, por ahí pa' mi camarada, mi camarada Chuy, pa' que se ponga bien al tiro, pa' toda la raza que está en sintonía, compadres, y esta canción es pa' que nomás vayan agarrando el hilo y no lo suelte, porque si no, ¿qué va a pasar? Bueno, vámonos.

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1: Y bueno, bueno, así es la cosa, compadre. Un saludo para toda la raza por allá de Sonora, la raza de Sinaloa, la raza que está comunicando por allá desde sus trabajos. Ya andan trabajando por allá en el campo, andan ya por ahí. Unos ya andan retirando las líneas de algún planteo que ya es tiempo, o cómo está la cosa. Bueno, como quiera que sea, compadres, andan tirando fertilizante, andan haciendo algo por ahí en el campo. Las lecherías nunca paran, compadres. Si no es por esos compadres que trabajan en las lecherías, no estuviéramos nosotros aventándonos un chocolatito con leche, va. O no estaríamos por ahí desayunando. Ellos trabajan con muchas ganas. Y a ellos no les importa qué clase de raza es, si es amarillo, blanco, negro. Ellos de todos modos hacen su trabajo con mucho amor. Todos los que trabajan en el campo, mis respetos, porque el buitre ha ido a todos esos lados y no la he hecho, compadre. Ese buitre nació bueno para tres cosas, para nada, y luego para qué. Bueno, así es la cosa, compadres. Pero dice que así es bien feliz. Lo envidian porque es feliz. No tiene dinero, pero es feo. Es conchudo lo que es, ¿verdad? Vámonos con más música. Y esto dice: tu mamá te dio un consejo porque no hiciste caso. Nunca hace uno caso de nadie, compadres. Por eso le va uno como en feria, dicen allá en mi rancho. Si no entiendes, Chuy, te va mal. Lo bueno que si tú eres bien entendido, ¿verdad? Bueno, nos vamos por ahí para todos los que no obedecen y les pasa lo que al buitre que ahí anda por ahí vagando, pidiendo para un café, porque no trae la bolsa seca.

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Y bueno, aquí seguimos en su radio latina, compadres. Y dice por ahí un compa, dice por ahí un compa, cuando tú eras jovencito, ¿qué hacías? Pues nada, y ahora, pues lo mismo. Hay personas que nos la pasamos haciendo nada, compadres. Pero nomás nos la pasamos haciendo enojar a la gente, ¿verdad? Porque a pesar que no tenemos nada y no somos nada, andamos nomás sonriendo, bien conchudos. Vámonos con esto que hice cuando yo era un jovencito. Y bueno, así es la cosa, compadre, ya nomás los recuerdos quedan. Brincoteaba y todo, y ahora puro gatear, ya no puede uno. ¡Ahí viene Chuy! ¡Ahí viene para toda la bola de chicharrones prensados! ¡Ahí viene el Patas Chuecas! Y vienen dos, tres canciones más por ahí para toda la raza de Jalisco. Vámonos con esta de mi compadre John Sebastián, que también acabó gateando el pobre. Bueno, así vamos a acabar. Así acabamos todos, compadres.

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4: Y bueno, así es la cosa, compadre. Aquí seguimos en Surrado Latina. Nos vamos a ir con más canciones para la gente de Puerto Vallarta, que se andan por ahí disfrutando en la mañanita, por ahí mirando, deleitándose con la naturaleza del mar. Dicen que les pega el ¿cómo se llama? El aroma a puro qué. Bueno, pues a puro pescado, ¿ah? Así es que unos desayunos que se venden por allá, de unos camaroncitos al mojo de ajo, unos camarones a la diabla. Ya me salió el hambre, hombre. Bueno, por ahí para toda la raza de mero Puerto Vallarta, compadre. Por ahí he pasado el buitre. ¿Por dónde no has pasado, compadre? No te digo. Así es que usted tiene la chance de disfrutar, de conocer todo el mundo. Tenga dinero o no tenga dinero, de raite, caminando en bicicleta, como quiera, compadre. Paciese, porque el buitre andó por allá, por Alaska también. Allá en Ketchikan, Alaska. Ah, qué caray. Por allá anduvo en Canadá. Por allá anduvo para el lado de Seattle. Para el lado de California, por allá para Fresno, Bakersfield, Los Baños y tal. Ya cálmate. Vámonos con esta otra que dice: ¡qué mujerón, vaya! ¡Ah, qué mujerón! ¡Qué chulada de mujer da! La mujer nunca es fea, nomás que hay veces que se descuida. Tan igual que el hombre, nomás descuida y le cuelga la sandillota. Se hace uno bien panzón, ¿va? Bueno, como quiera que sea, compadres. Hay que disfrutar el mundo. No se fije en la gordura. Fíjese en el corazón. ¡Vámonos, échale! ¿Cómo hablas?

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0: Y bueno, bueno, así es la cosa, compadre. Por aquí los ratones andan moviendo los cables. O será el buitre que no sabe moverlas. Bueno, como quiera que sea, compadres. Nos vamos con esta saludando a mi compadre Polo, alias el Tragabalas. Y bueno, pues así es, compadres. Para todos los cocineros, las cocineras, los meseros, las meseras. Y un aplauso muy grande para los barrenderos, que son los que hacen el trabajo más difícil de tener todos los lugares como un espejo, ¿verdad? Bien limpiecitos, y si no es por ellos, pues no nos metemos a ningún lado por ahí a comprar o a hacer algo, ¿verdad? El buitre, pues ni para eso sirve, ni pa... ¡Vámonos, compadres! Esto se llama Rosita Alvírez. Ah, que hay unas mujeres medias, bueno, como el tolonguilladito.
1: No se sabe si fue en Roma o en Grecia, pero yo creo que fue en Saltillo, porque la gente de la historia es muy parecida a nosotros.

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bella mujer, échenle aire. ¡Cállese, por favor, gentes! ¡No se arremolinen! Una súplica enérgica, échenle aire. ¡Madres, agarren los niños, échenle aire! ¡Cállese! ¿Para qué decía que le echaran aire? 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Murió muy repuesta.

0: ¿Vos qué hiciste, Hipólito?
1: La maté, la maté.
0: Pues firma tu declaración.
1: Ahí está firmada.
0: ¡Con la otra mano!
1: Soy zurdo, animal.
0: ¿Algún encargo ahora que estás en el bote?
2: ¡Me trae cigarro, raza!

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3: Y bueno, aquí seguimos, compadre, aquí seguimos Censurado Latina, nos vamos con más complacencias, andamos en el chisme, compadres, y bueno, recordándoles que si va manejando no vaya viendo el celular, porque por allá una persona por allá por el lado de Nueva York, iba saliendo de su casa y al cruzar la calle, cuando otra persona que viene manejando una troca se estrella contra un autobús escolar, y bueno, gracias a Dios no pasó nada. Nomás la troca quedó, pues, ya quedó dañada, ¿va? Entonces, el que iba manejando, lo cacharon que iba por ahí orgoneando el celular, compadres. No hay que hacer nada de eso. No hay que distraernos. Si es, inclusivamente ponga las dos manos en el volante y ponga la vista bien, bien al millón. Que vaya usted inteligentemente viendo lo que está pasando frente a usted, compadres. Puede atropellar a una persona, puede inclusive quitarle la vida. ¿Y qué va a pasar? Le quita la vida, daña a la familia de esa persona y luego daña a su familia porque se lo van a llevar al colegio a estudiar por varios años, ¿verdad? No me haga caso, nomás le digo que no use el celular, ¿verdad? Como dijeron, haz lo que se te dé la gana. Es la decisión de cada persona, compadre. Si hace caso, está bien. Y si no, ya después se enfrenta uno los problemas. Y es cuando dice uno, ay, ¿por qué no hice caso? Bueno, así es. ¡Vámonos! Esta canción va bien, bien, bien deleitada. Bien deleitada. Hoy nomás. Va con mucho. Decía, ¿quién decía? Walter Mercado. Va con todo el amor, con todo mi amor. Para todos los chicharrones prensados que ya usan la 4x4 porque ya parado no se detiene uno. Vámonos, y este dice, cuando yo estaba joven usaba perfumes de esos. Pues, ¿De cuál sería? Y ahora pura pomada de la abuelita y alcohol con... Luego les cuento y luego toda esa cosa. ¿Eh? Ya huele uno a farmacia. Huele uno a difunto embalsenado. ¡Vámonos! ¡Ahí te va, Chuy! ¡Para toda la gente de Jalisco!

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6: Y bueno, bueno, aquí seguimos, compadre. Aquí seguimos bien ambientados, bien, bien injundeados, bien alegres, bien contentos. Porque esta mañana todavía amanecimos con el ojo pelón y dijimos: todavía hay mundo. Todavía amanecimos respirando y dijimos: todavía hay oxígeno. Todavía nos dejaron un poco de oxígeno, nomás robándole el oxígeno a la nueva generación. A los niños que están haciendo, les hace falta el oxígeno y uno está ahí. Uno está ahí respirando a fuerzas, pero respirando. Nos vamos a ir saludando a toda la gallada por ahí, al Tigre de la 200, al Campo Santero, al Padrino Chicarcas, al Palomo, al Gorrión, al Sensontle, al Puma de Durango. ¿Dónde andas, Puma? Por ahí al Yato Flores. Comunícate, Yato, te me has perdido, ¿dónde andas? Por ahí a toda la raza que anda bien injundiada, bien alegre, bien contenta trabajando. Necesito que trabajen para que me salga el cheque completo. ¡Ah, qué caray, hombre! Por ahí a todo el animalero, compadres. ¡Vámonos con esta otra que dice! Por tu maldito amor me voy a colgar de una oreja. No le hace que el otro me quede dispareja. Así es la cosa, compadres. No se enamore porque va a sufrir. Si se enamora, luego le anda haciendo daño a la otra gente o hasta usted solo, ¿verdad? Luego ahí anda buscando una soga para colgarse y a la hora. Dice, mejor no.

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somos, ante Dios, todos hermanos. Muchas veces, políticas nacionales engañosas nos separan. Ante todo estamos nosotros, los latinoamericanos. Todos somos uno.

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1: Y bueno, bueno, así es la cosa, compadre. 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Y bueno, si usted quiere una canción por ahí, deleitar por ahí a la mamá, a la esposa, a la novia, hable al 208-678-2280. Si quiere chismear, hable aquí a su radio al 208-678-2280. Aquí nos ponemos a chismear, a hablar de toda la gente, compadres. Nomás dígame de quién quiere hablar y yo lo acompaño en su pesar. Vámonos, vámonos, con más, otra para la raza por allá de mero Jalisco, por ahí de Tequila, por ahí cerca de Ciudad Guzmán, por ahí donde se dan las cajetas para Celaya, por ahí de donde es un compadre. Bueno, como quiera que sea, ahí han dado el Huitre también en Ciudad Guzmán, en Tamazula. Por allá en Zacualco, Jalisco, antes de llegar a Guadalajara, ahí también he pasado por ese pueblito. Allá anduvo trabajando el Huitre en la colonia Santa María, yendo para Chapala. Así es que han dado por todos lados y no he aprendido a nada. ¡Vámonos, compadre! Y esto dice así, el himno nacional de los que son originarios por allá para el lado de Guadalajara, ahí de todo Jalisco. Y dice que son bien jaliscienses. ¡Ah, qué bueno! Por ahí para todos los de Guanajuato, los panzas verdes, los de Tinguintiro y Cueneuvalí.

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1: Y bueno, bueno, así es la cosa, compadre. Nos vamos a ir con una canción, vamos por ahí a complacer a un compadre por allá de Tecomán, Colima, un paisano que dice que quiere oír una canción y que también le da un consejo a todos los camaradas que si tienen a su madre la disfruten porque después andan como el buitre ahí haciendo pucheros, recordando tiempos que dejó ir, ¿verdad? Así es que no les digo algo porque luego me corren de aquí, ¿verdad? Hagan caso, mándenle unos $5 si está por ahí en México para que se compre un pollito rostizado. Hábleles mañana en la mañana y bueno, felicítenla, que eso debería de ser casi diario, pero bueno, pues como no tenemos tiempo, no lo hacemos, ¿verdad? Somos bien cariñosos. Y esta canción muy bonita va para todos en general, para todos los hijos. ¿Para todos los hijos de quién? Dijo mi tío, para todos los hijos. Bueno, para todos los hijos que somos hijos. Vámonos con esta que dice con mi compadre Marco Antonio Solís. Muy bonita canción. Así es que vamos a escucharla, compadres. Si trae paño, sáquelo. Y si no llora, pues que lo pellizquen ahí para que hagan que sea un puchero, ¿ah? ¿Eh?

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5: 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Y bueno, así es la cosa, compadre, así es la cosa. ¿Dónde andas, peluchín? ¿Dónde anda por ahí mi compadre, el Chalino el Grande, por allá en mero Michoacán? Bueno, a toda la raza por allá de la Huacana, Michoacán, la raza de Tinguintiro, de Cueneo, de por ahí de todos los lados de Michoacán, compadre, todos los lados de Jalisco, de todos los lados de todos los estados de México, no acabamos, ¿va? Y bueno, tenemos una pregunta que siempre nosotros, bueno, más bien me voy a incluir yo. Siempre el buitre ha sido bien malagraciado, ¿verdad? Nunca es uno cariñoso, a veces con sus hijos. En la mañana decirle, mijo, ¿cómo amaneciste? O ¿cómo te ha ido en la escuela? ¿Cómo esto? Pero no es culpa de uno, es culpa de que así es. Así es como le ha ido a uno, así es como lo han educado. Y bueno, sí hay familias que sí los han educado a eso. Que los papás le daban un beso a su hijo para despedirlos a la escuela o eso y lo otro, pero hay veces que a otros no hemos tenido quien nos haga esas caricias. Entonces no estamos habitados, no estamos estudiosamente estudiados para hacer eso, nos da vergüenza a veces. Se nos hace muy trabajoso decirle a mi hijo, te amo. Mamá, te quiero, ¿cómo estás? ¿Cómo amaneciste? ¿Verdad? Pero no es culpa de uno, compadres. Así es que no se culpe. Porque si se culpa, sufre, ¿verdad? Así ha sido, bueno. Así ha sido la idea de muchas personas que porque no me dio un cariño, yo como lo doy, no puedo. No siento a decirlo. Y bueno, pues así es la vida, compadres. Así es la vida. Se ve feyote, pero ¿qué le hacemos, ah?

Michoacán, de Colima, de Jalisco, de todos lados. Un pueblito muy chiquito, pero muy bonito, cerca al río Columbus. Por todos lados hemos andado, compadre. Ahí para la raza de Ruizlan, la raza de Pasco, de Kennewi, de Procer, de San Isai. Allá para el lado de Yakima, para el lado de Ciaro. Por Dios, ¿a dónde han dado? Por ahí volando el animal. Para el lado de California, por allá para Fresno, para Bequesfil, para Los Baños, para Salinas, para San José, para Stanford, para San Francisco. Ah, qué caray, no les digo, nomás los recuerdos quedan, compadres. ¡Vámonos! Y esta canción muy bonita, que dice: gracias por ser mi madre.

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9: Y bueno, bueno, así es la cosa, compadre, es pura música que lastima el corazón. Bueno, es lo que nos merecemos, ¿verdad? Recordando, uno recordando a nuestra madre que ya nos largó, ya se fue, ya nos dejó como hijos abandonados, ¿verdad? Ah, bueno, no se ponga triste, no se ponga triste porque cuando la tenía no la aprovechó. Se hizo igual que el buitre, nomás andaba en el sangoloteadito y decía, pues, ¿qué le mando a mi jefa? No me gusta el billete. Ah, bueno, como quiera que sea, compadres. Viene otra. Y de ahí vienen. Nos piden por ahí unas cumbias. Dice que porque están muy tristes, están muy llorones. Están muy lastimados. Bueno. Hay que valorizar a la mujer que escogiste. ¿La escogiste para compañera o la escogiste para qué? Bueno. Ahí se arreglan ustedes, ¿verdad? Digo, mi tío, yo no me meto en matrimonios, pero eres más argüendero que... ¡Vámonos, compadres, con esta otra que hice! Para toda la raza que está por ahí bien injundiada, bien alegre, bien contenta. Ahorita venimos con más complacencias, más saludos. Y bueno, tenemos la lista de aquí. No les digo hasta dónde, porque después no van a pedir canciones, ¿verdad? ¡Vámonos con esta! Con mi comadre Rocío Dúrcal. ¡Qué bonito cantaba la golondrina, ¿verdad?

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6: Y bueno, muchas gracias por toda la gente que se ha comunicado aquí. Así es que vamos a complacer a toda la raza, ¿de dónde son? De Michoacán, de Colima, ¿de dónde? De Jalisco. Bueno, por aquí nos pidieron dos canciones para toda la familia Agustín, toda la familia Ramírez y toda la familia, ¿cuál otra familia? No te digo. Por ahí para toda la familia del difunto cadáver, por ahí para la familia Ramírez, por allá para mi compadre José, que pues ya está allá por allá en el otro mundo mundial, ¿verdad? Por allá llegamos al rato, compadre. Así es que por ahí para el Dani, para la familia González también, de parte de Pancho Ramírez, de todos los Ramírez, que andan bien enjudiados, bien contentos, bien alegres, trabajando trabajosamente, llenando costales de puro billillo verde, querías Norti, Pancho. Así es que nos pidieron dos, ahorita se las ponemos, compadres. ¿Dónde andas, cadáver? ¿Ya estás bien difunto o qué pasó? Y también para toda la raza que andan por ahí compartiendo el trabajo con ellos, que andan bien infundados, bien alegres, bien contentos. ¡Échenle ganas, compadres! ¡Échenle ganas para que me salga el cheque completo! Porque si no, después, ¿qué voy a hacer? Me voy a poner un cartelón ahí en el pecho que dicen los gachos, I need it for food. ¡Ay, hablas inglés! ¡I need it for one coffee! No te digo, ya estás avanzando. Ya nomás te falta buscar trabajo. ¡Vámonos, compadres!

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1: Y bueno, pues aquí seguimos, compadres, en el chisme. Aquí seguimos bien juntados, bien alegres, bien contentos. Nos vamos a ir complaciendo a estos, a toda la familia del cadáver que ya está difunto, o difunto que ya está cadáver, ¿cómo dijeron? Y bueno, trae ahí de pasadita para Efren, el intocable, y por ahí su pandilla, Luyuyuy, Toño, Ramón, y por ahí toda la parvada va. Nos vamos, compadres. Por ahí para toda la raza, que es feliz, que no andan amargados como el buitre, ¿verdad? Que no andan robando, ¿qué andan haciendo? No les digo. Bueno, para toda la gente, compadres, para toda la gente sin excepción, la gente que está en sintonía, los radioescuchas, por ahí para los chaps, donde dejan su carro relumbrado, o más bien oscurecido, porque le ponen por ahí un adorno a las ventanas, a todas las ventanas, ¿verdad? Por ahí para todos los teen chaps, que son como unos 40 talleres. Y bueno, para toda la gente que trabaja en eso, en el otro, para los soldadores, para los mecánicos, para toda la raza, compadres. Vámonos con esto que dice. Le dicen al buitre, eres un hipócrita. ¿Por qué? Porque dices que México y que esto y que lo, y acá andas, ¿qué andas haciendo acá? Uy, pues qué delicadios. Bueno, como quiera que sea, compadres. Yo no soy de México, México es del buitre. Ay, ay, ay, ay, ay, ay, ay. Vámonos. Hasta la vista, baby.

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3: Aquí andamos, compadre, aquí andamos. Dice por ahí un compadre que anda bien desvelado. Anda con la maleta por ahí buscando a ver quién le da refugio. Porque lo corrió la señora por andar de malandrín. Les digo que se porten bien, pero no entienden. Bueno, la mujer es un peligro. Es una bomba de tiempo. Si le jala el hilito, explota, compadres. Tengan mucho cuidado, hombre. Así es que... me dijo, échame una canción porque me anda llevando el diablo. Te dije, compadre, me dijiste que eras bien machote. No, hombre, le bajan a uno los machotes, ¿verdad? Así es que si no va a respetar a la mujer, lo mandan con el perro o lo mandan para ver para dónde va. Vámonos con esta canción. Y dice, pues que me lleve el diablo mejor. Ah, qué caray, hombre, no ande pensando eso. Para todos los que andan corridos por ahí. Con la maleta en la mano, buscando a ver quién les da chancita. Nadie les va a dar chanza por andar de desobedientes. Pero cualquiera que sea, estamos en el mes del día de la jefa familiar, del día de la madre, compadres. Para toda la raza de Chiapas, la raza por allá de Guatemala, la raza de El Salvador, de Honduras, de Nicaragua, de donde quiera que se encuentren. Vámonos con esta, compadres. Nada más, nada menos. Con mi compadrazo Ramón Ayala. Para todos los que andan bien descalabrados, que el día de ayer no hallaban el baño, no hallaban la casa, no hallaban ni dónde meterse a vivir, ¿verdad? Bueno.

así es la cosa. Así es la cosa del mundo mundial. Nos vamos a ir con servicios comunitarios. Voz Latina y el Mariachi Águilas de México te invita que escuches a las 12 del día, el 10 de mayo, en celebración de la jefa mundial, de las mamás, ¿verdad? De la madre, de la señora más querida, que es más irrespetable, ¿verdad? No la respeto uno. Bueno, como quiera que sea. 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Ya se te olvidó. Ya empezaron desde las 9, ya tienen como una, casi una hora. 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Así es que nos vamos, decía el charruita. ¡Vámonos! No, hombre, ¿de dónde sacas tanta? Bueno, como quiera, compadre. ¡Vámonos! Nos vamos a ir ahora. Dice el compadre, ¿dónde lo apuntaste? El Cejas de Honduras, dice, dale que, no te digo, pues componte. Dice una canción que les gusta mucho a ellos con Junior Clan. Vamos a ver cómo suena. ¿La hallaste o no la hallaste? Bueno, dice, dale el biberón al niño.

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0: Un saludo para la raza de Caborca, que anda por la Quirós. ¡Que le caiga para el río!
1: Y bueno, aquí nos vamos con estas cumbias que nos pidieron por ahí para la raza de Sinaloa, Barirapuato, Sinaloa. Por ahí de pasadita para mi compadre Jorge Guerrero, Lupillo Guerrero y para toda la familia Guerrero. Por allá para el huicho, para mi tocayo y yo, para que se pongan a bailar. Se muevan ahí en el como dijo el tejano, en el traitor. Y tú lo trujiste. Ahí te va, huicho. Ahí te va, George. Ahí va para toda la raza injundiada. Para toda la raza que se encuentra en México, la que se encuentra aquí, la que se encuentra en el más allá también. Pónganse a bailar esta que se llama La Cumbia del Río. Vámonos, compadre, con los picamuelas. Digo, no, los picadientes. Así es la cosa. ¡Vámonos!
0: Un saludo para la raza de Caborca, que anda por la Quirós. ¡Que le caiga para el río!

0: así es la cosa, compadre, así es la cosa. Nos vamos a ir con algo que tenemos que hacer, porque si no nos jalan los pelitos de ahí de la oreja. Nos vamos a ir con los que son culpables de que esta radio esté todavía al aire. Ahorita volvemos con más música, más alegría. ¡Échale!
1: Pa cantarle a Guanajuato no voy a pedir permiso.
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Y bueno, bueno, así es la cosa suena, Rescu y de un papá, dice la canción. No les digo, póngase alegre, ponga la cara, como dice el gabacho, ponga la happy face. Ponga la cara alegre, compadre, no ponga la cara de fuchi como el buitre, porque el día se le hace, el día se le hace largo y la noche también. Bueno, como quiera que sea, hay gente que no quiere despertar, porque dice que la vida está fea y que la vida esto. Mire, con un taco de frijoles y queso y un chile bien bravo, se le alegra el amanecer, hombre. Y un café bien caliente, para que se castigue usted solo. La pobreza no es buena, pero tampoco la haga un lado, ¿verdad? Si nació pobre, como el buitre, échele ganas. Y si no le echa ganas, pues va a seguir siendo pobre. Ahí está la cosa. ¿Para dónde me hago? Hay gente que dice, ¿quieres un taco? No, le digo, deme el plato completo. ¡Vámonos, compadres! Para que sigan bailando. Ahí viene mi tía la Chona. Póngase alegre. Póngase bien happy. Porque es... Entonces, todo este mes vamos a festejar a las jefas de familia. Las meras jefas, las mamás, ¿verdad? Se deben de festejar todo el año, no nomás este día. Mañana, me imagino que mañana, ¿verdad? Van a festejar aquí el día de las madres. A ver, ¿dónde estás? ¿Ya te perdiste? Van a festejar con el Mariachi Águilas de México. Te invita a que escuches a las 12 este 10 de mayo. En celebración de las meras jefas, de las que son doctoras, de las que son babysitters, de las que cuidan los niños y cuidan de paso al viejo panzón timbón flojo que no quiere ayudar a lavar los trastes ni a barrer ni a nada, porque dicen, yo soy macho, yo no hago eso. Bueno, así traemos esos pensamientos. Bueno, como quiera que sea, compadres. A unas mujeres muy activas que traen una carga muy grande desde que nace el niño hasta que se muere, ¿verdad? 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Vámonos con más música y con más complacencias. Ahorita venimos con otras canciones que nos pidieron por ahí. Para Mari de Aguascalientes, donde están las cobijas San Marcos. ¡Ay, ay, ay! ¡Ay, ay, agua! Y abajo andan las lombrices, no lo vayan a morder, compadres. ¡Vámonos con esta que hice! Sáquele punta al talón si no trae guaraches. Túmbese los cabos ahí zapateándole.

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1: Y bueno, así es la cosa, compadres. Esta es tu radio. No es la 1, es la que está arriba de la 1. Nomás no liga a nadie porque luego se hace el chisme. No le digo, nos vamos a ir complaciendo a la madrina de la radio. Así es que a las 7:24, ¿cómo le dicen? Bueno, como quiera que sea, compadres, feliz cumpleaños. Feliz Día de las Madres. Y de las que no son madres, pero a lo mejor van a ser, no saben ni en qué se meten, ¿verdad? Ni en qué lío se meten. Pero es la ley de la vida. O eres madre o eres hija, ¿verdad? Bueno, como quiera que sea. Como quiera que sea, se batalla en esta vida. Pero si usted haya la medicina de ser feliz, como se encuentra, va a ser feliz. Y si no quiere feliz, si no quiere ser feliz, pues allá es cuento de cada quien, ¿verdad? ¿Para qué vamos a buscarle 5 pies al gato si nomás tiene 4 y cuando está renco le quedan 3? ¿O cómo? ¡Vámonos con más alegría! Para que la señora del otro lado se ría. Mira nomás cómo andas de payasito ahora. Nos vamos con esta que dice: 2 coronas a la mother. Como dice mi compadre Porro, para que se oiga más elegante. 2 coronas a la mother. 2 coronas a mi madre. Por ahí para la señora Jenny Pecinas. Y para todas las mamás del mundo mundial que están en este mundo terráqueo. Y para las que ya se nos fueron, también nos escuchan desde allá con Vicente Fernández, John Sebastián. Allá les están dando las mañanitas, ¿verdad? Todos los artistas que ya se fueron por allá, Juan Gabriel anda cantando también. Todos andan allá felicitando a las mamás que se encuentran allá. Y los que están aquí, a los que están aquí, ¿verdad? ¡Vámonos! Y esto dice así: 2 coronas. No, yo le llevaré unas 5, ¿o qué? ¿Tienes o no?

Y bueno, así es, compadre. No sé por qué se brincó una canción. La vamos a poner otra vez. O le moviste o se brincó. No, no te digo. Y luego uno se enoja que porque pues, es que estamos todavía practicando en este puño de botones de estas consolas. Y bueno, también vamos a mandar un saludo para la banda de Rupert. Dice que el compadre le dicen el brown, que viene siendo el café. Bueno, para Rancho El Zancudo. Así es que nos pidieron dos canciones. Ya mero les toca, compadres. No se me agüiten. Para toda la raza que anda por ahí bien injundiada de todas las partes del mundo mundial, por allá de dónde andarán, de Sinaloa, de Colima, de Guadalajara, de Michoacán, de todos lados. Anda gente por ahí trabajando en el field y andan echando ganas y oyendo su radio. Ahorita vienen ya sus canciones. No se me enojen, no se me achicopalen, que tengo una lista como de aquí hasta donde andan. Así es que calmaos. Si se me enojan, tomen agua o tómense un biberón bien frisado. Y nos vamos con la que sigue, compadre, si no, no voy a completar. Ya nos andamos yendo, no te digo. Vámonos, échale. Ahí va otra vez, dos coronas, a ver si no se vuelve a brincar. Parecen chivos, las canciones se brincan sin avisar.

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10: Y bueno, así es la cosa, compadre. Ya se nos está acabando la cora. Por ahí viene el camarada David Alba, por allá de mero San Juan de los Lagos, Jalisco. Así es que vamos a poner estas dos, tres canciones. Y nos despedimos para mañana. Nos escuchamos aquí a las 10. Para ver si estoy presente cuando venga el mariachi México. Bueno, como quiera que sea, que se la pasen feliz este día, que sigan con esa felicidad, con esa happy face. Échenle ganas, no se me agüiten. ¡Vámonos!

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3: Y bueno, ya le llegó la hora a los compadres que andan por allá trabajando por ahí juntos, al Brown, que viene siendo alias El Café, al Rancho El Zancudo y a todos los compas que andan por ahí de todos los estados, compadres. Vámonos con esta y la otra y la otra. Por ahí viene el Bandido de Amores y luego viene el Chivo. Y esta nos pidieron también por ahí, una señora me dijo que el toro Juan, pues hallamos nomás el toro 11 y Fuego en tu piel. Y luego enseguida vienen para la raza de Rupert, enseguida estas dos canciones, no se me pongan nerviosos.

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Buenos días, muy buenos días, 11:25, 9 de mayo del 2026, yo te estaré acompañando hasta las 2 de la tarde. Mi nombre es Nano, y aquí estaremos un ratito llevándoles buena música. Vamos a mandar un fuerte saludo a la madrina Yaini, que siempre está en sintonía de su radio Voz Latina, y a las personas que se encuentran en sus labores, donde quiera que se encuentren, fuerte saludote. Vamos a mandar también un fuerte saludo al señor Tragabalas, a Melitón el Abusón. Aquí le vamos a poner un dobletazo del Piporro. Melitón el Abusón, y eres casado. Ahí de parte de unos amigos, ahí le van, señor Melitón el Abusón.

Bueno, ya tenemos ya las 11:32. Aquí les tenemos unos servicios sociales para la comunidad. Voz Latina y el Mariachi Águilas de México te invitan a que escuches a mediodía a partir del día de mañana, 10 de mayo, la celebración del Día de las Madres aquí en vivo. Van a estarle cantando en vivo a todas las madrecitas. Jace Bar te invita a que vengas a celebrar el Día de las Madres este sábado 9 de mayo con el grupo Atrevido. Ahí te puedes echar una buena bailadita, disfrutar la música y también una buena bebida y un buen platillo para comer. El Concilio Comunitario busca trabajadores. Para más información, 208-878-1171. Hable con Alicia Telles o con Edna Cárdenas. Se le informa a la comunidad que habrá un evento el Día de las Madres. Vender Oasis, habrá vendedores, comida y música el día 9 de mayo, el día de hoy, a partir de las 9 de la mañana hasta las 4 de la tarde. Lo que tenemos hasta el momento, y un rato más les tengo el pronóstico del tiempo para esta semana, que va a estar bien calientito. Vamos a continuar con más música. 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

Bueno, ya tenemos ya las 11:47. Aquí les tengo el pronóstico del tiempo para esta semana. El día de hoy vamos a tener una máxima de 75, mínima 40. Para el día domingo va a estar más caliente, 84 máxima, 51 mínima. Para el día lunes también 85 máxima, 49 mínima. Para el martes 92 máxima, 57 mínima. Miércoles 84 máxima, 50 mínima. Jueves 77 máxima, 45 mínima. Viernes 76 máxima, 47 mínima. Y próximo sábado 73 máxima, 44 mínima. Todo mundo no se confíen en dejar los suéteres ni las sudaderas, porque ya ven que sube la temperatura, sube y baja, y ahí es donde se pone uno malo de la garganta y las gripas. Vamos a continuar con más música. Ya tenemos ya las 11:48 minutos.

Bueno, ya tenemos ya las 12:07 y aquí tenemos servicios sociales para la comunidad. Voz Latina y Mariachi Águilas de México te invitan este día 10 de mayo a que escuches a partir de las 12 del día en vivo aquí en cabina para celebrar el Día de las Madres. Ahí les van a estar tocando canciones para las mamás. Recuerda que el Jazz Bar te invita a que vengas a celebrar el Día de las Madres el sábado 9 de mayo con el grupo Atrevido. Puedes disfrutar una buena bebida, puedes disfrutar la música, una buena bailada y un buen platillo, ahí también te lo venden. El Concilio Comunitario busca trabajadores. Para más información, 208-878-1171. Puede hablar con Alicia Telles o con Edna Cárdenas. Se le informa a la comunidad que habrá un evento el Día de las Madres que en el Vendor Oasis. Habrá vendedores, habrá comida y música. El día 9 de mayo, hoy sábado, a partir de las 9 de la mañana hasta las 4 de la tarde en Vendor Oasis, aquí por la Overland. También nos acaban de hablar que hay un car wash ahí por las 6 y la Overland. Están vendiendo burritos, steaks, elotes, chicharrones preparados, vasos de fruta y aguas frescas. Ahí si gustan cooperar, ahí los están esperando. Vamos a continuar con más música, 12:08.

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Bueno, ya tenemos ya las 12:34. Recuerden que en un car wash en las 6 y Overland están vendiendo burritos, steaks, elote, chicharrones preparados, vasos de fruta y aguas frescas. Recuerden que el día de mañana Voz Latina y Mariachi Águilas de México te invitan a escuchar a partir del mediodía, 10 de mayo, celebrando el Día de las Madres en vivo aquí en cabina con el Mariachi Águilas de México. Van a estarle cantando para las mamacitas. Jace Barr te invita a que vengas a celebrar el Día de las Madres este sábado 9 de mayo con el grupo Atrevido. Puedes disfrutar de una buena bebida, una buena bailada y un buen platillo también. Y también puedes disfrutar la música si no quieres bailar. El Concilio Comunitario busca trabajadores. Para más información, 208-878-1171. Puedes hablar con Alicia Telles o con Edna Cárdenas. Se le informa a la comunidad que habrá un evento el Día de las Madres en el Vendor Oasis, aquí por la Overland. Habrá vendedores, comida, música. A partir de las 9 de la mañana hasta las 4 de la tarde, el día de hoy, 9 de mayo. Vamos a continuar con más música. Ya tenemos ya las 12:35.

Ya tenemos ya las 12:39. Bueno, nos pidieron una canción con este Anderson Raura, No es mi culpa, es de parte de Jorge para Yolis.

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somos ante Dios todos hermanos. Muchas veces, políticas nacionales engañosas nos separan. Ante todo estamos nosotros, los latinoamericanos. Todos somos uno.

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Bueno, ya tenemos ya la 1:16. Bueno, servicios sociales a la comunidad. Hay un car wash entre la 6 y la Overland. Están vendiendo burritos.

un platillo también. El Concilio Comunitario busca trabajadores. Para más información, 208-878-1171. Puede hablar con Alicia Telles o con Edna Cárdenas. Se le informa a la comunidad que habrá un evento el día de hoy en el Vendor Oasis, aquí por la Overland. Habrá vendedores de comida y música en vivo el día 9 de mayo, hoy sábado, de 9 de la mañana a 4 de la tarde. Es lo que tenemos hasta el momento de servicios sociales para la comunidad. Vamos a continuar con más música. Ya tenemos ya la 1:18.

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somos, ante Dios, todos hermanos. 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Ante todo estamos nosotros, los latinoamericanos. Todos somos uno.

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14: Bueno, ya tenemos ya las 2:06. Bueno, ya me despido de aquí de la Radio Voz Latina. Lo voy a dejar en buenas manos. No tarda en llegar el barrendero Rubén Bautista. Él va a continuar con el show ahorita en la tarde de 2-5. Y pues muchas gracias por haberme acompañado durante estas 3 horas. Estamos ahí, los invito el viernes, próximamente el viernes, si Dios nos presta ley y licencia, en Memorias Inolvidables. Que pasen muy buenas tardes. Mi nombre es Nano y hasta la próxima.

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1: Bueno, pues muy buenas tardes, mi raza, aquí el barrendero llegando a las 3 de la tarde, así es que teníamos programado que iba a venir Anthony, yo creo que no pudo el muchacho porque lo han de haber así hecho que trabajara, y recuerden que Ruco llega a las 5, a las 3, fregado, ¿qué está pasando aquí? Llega a las 5, de las 5 en adelante aquí va a estar el Ruco, bueno, andamos un poco desconcertados. Vamos a dar principio a este programa, como les digo, yo voy a estar aquí hasta las 5, hasta que llega Ruco, y luego pélate, carnal, ¿ok? Entonces nos vamos con Javier Solís, con Las Rejas No Matan.

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4: Bueno, pues ahí están los que pagan los biles. Gracias a todos nuestros patrocinadores por estarnos patrocinando y que esta radio siga adelante. Así es que le queremos recordar a nuestros radioescuchas que no se les olvide que mañana dominguito el Mariachi Águilas de México te invita para que escuches a las 12 p.m. de el día de lo que viene siendo para celebrar el día 10 de mayo. Así es que pues aquí los vamos a esperar. Tienen una cita con nosotros para que si quieren dedicarle una canción a sus madrecitas, ya saben, aquí está la voz latina. Y también queremos hacerles saber que ahora es sabadito lindo y que el cuerpo lo sabe y hay que celebrar. Así es que Jace Bar les invita a que vengan a celebrar el Día de las Madres este sábado 9 de mayo con el grupo Atrevido. Así es que ahí está la invitación para aquellas gentes que eran a un cotorreo, pues ya saben, ahí está Jace Bar con nuestro amigo Ferna del Toro. Y nos vamos a ir por aquí. ¿Qué más tenemos por aquí? La enorme distancia con Mariachi, ¿sale?

Bueno, pues ahí está la distancia con mariachi. Y vamos a irnos con algo de Chente Fernández, de un rancho a otro, así es que vamos a seguir aquí por un ratitín, pero mientras que llega el mentado Rook, y luego nosotros pasamos a despedirnos. Ayer andaba levantando unos troncones allí en mi casa, de un árbol que entre, bueno, como dijo la mosca, entre yo y el buitre andábamos tumbando. Y por andar levantando un tronco medio pesado, como que me lastimé de mi cintura. Si alguien sabe por ahí de una persona que sepa componer los huesos, porque yo creo, no sé qué, si se me salió un hueso, ¿qué pasó? Pero ando bien madreado. Así es que si alguien sabe, por favor, díganle que llamen aquí a Voz Latina, ¿sale? Al 678-2280, a ver si me dan una estrujada. Y nos vamos a ir, como les digo, con el tema de un rancho a otro con Chente Fernández.

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6: Bueno, pues queremos recordarles que no se les olvide, que mañana aquí el Mariachi Águilas de México, aquí de nuestro buen camarada Juanito, aquí van a estar. Nomás que pues nos dijeron que Juanito andaba por allá por California. Ojalá que no se le haya olvidado, porque lo vamos a ahorcar. Si acaso no llega, lo vamos a tener que ahorcar, ¿eh? Así que Juanito, vale más que si vienes en camino, písale, porque si no vas a estar en un gran problema. Ay. Bueno, pues nos vamos con este tema. Me nació del alma.
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4: 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Y nos vamos a ir con este tema que dice Así es mi tierra. ¡Vámonos! ¡Vámonos!

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¿Sí han escuchado una canción que dice? Tú. Uy, sí se la sabe.

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1: Mira quién llegó, el buen amigo, el Ruco, aquí con ustedes hoy. No se vayan, mi gente, porque aquí tiene música que les van a gustar. ¡Vámonos!
2: Mi gente, claro que sí, buenas tardes para todos. Sí me echa la F el Ruco, pero dije yo, la raza chupadora no tiene la culpa que el Ruco vaya a zangorotear la cadera, ¿no? Así es que bueno, mi gente, a darle que es mole de olla, claro que sí, muy buenas tardes para todos. Aquí vamos a comenzar con el mitote. Son las 4 de la tarde con 4:30. Así que voy a acompañarte hasta las 7. Así que muy buenas tardes para todos. Y el que está comenzando a chupar, déjense caer, ¿no? Así que vámonos, mi rujo, que venga, ¿no? La gorda con sal.

bueno, mi gente, aguárdeme tantito. Déjeme mandarle una felicitación a los cumpleañeros. Hoy día 9 de mayo, para todos los que están completando años, aguárdeme tantito que me esté por ahí la línea. Bueno, a mi carnal Pancho Rodríguez, que está completando años hoy, que le vaya bonito por allá donde está, allí por paz. Así es que, dije que lo tiene fiestado. Felicidades, carnal. Hasta Eagle Pass a mi hermano Pancho Rodríguez. Triana dijo que no. ¡Vámonos con así! ¡Échale! ¡Vámonos!

gente. ¿A dónde va el ruco? Espérenme tantito, ya se le fue la huida al ruco. A mi gente quedaron con nosotros, ¿no? Quedaron con nosotros. Así es que... A darle, mi ruco. Bueno. ¿Verdad? Anda mal ese chavo.

mi gente, claro que sí, ¿cómo es que no? Ahí le mando un saludo a mi carnal por allá, en las áreas donde se encuentre, aquí allá más allá, ¿no? Ahí te va, carnal, para que te acuerdes y que pases feliz día de cumpleaños. Así que aviéntate, ruco. Claro que sí, ¿cómo es que no? Apenas estoy acomodándome, porque gracias al pajarero que mejor los des uno. Ay, qué caray. Bueno, ahí te va, carnal, donde quiera que te encuentres.

gente, ahí quedo para mi canal por allá en Eagle Pass, Texas. Así que, ay, mantenerle el árbol, dijo que no. Felicidades a mi canal, yo por allá, por allá. Ahí le mando saludos también, Reyes Vega. Voy a decir como quiera. Así que, gente, a darle mi truco, ¿no? Claro, sí, mi gente. Para el señor Reyes Vega y para el Ruco. Gracias, Reyes, por a mi Ruco, también por contarme con ustedes. Así que, a darle una buena vez. Porque mi entrada era a las 5 de la tarde, pero ya se fue el barrendero. Y aquí me culpa el tono. Bueno, ahí va el señor Vega. Vámonos, que está en sintonía. Aviéntese, pagadero. ¿O no es? Sí, sí es. Vámonos. ¡Échale!

0: Bueno, mi gente, son las 5 de la tarde. Ya saqué la idea por ahí, ¿no?
1: Claro que sí, mi gente, me toca.
0: Porque hay que echarle ganas, ¿no? Lo que tengo por aquí. Como les digo, yo me retiro a las 7 de la tarde. Porque ahorita voy a dar las gracias a toda la gente que está conectando.
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0: Vamos adelante, como les digo, vamos a darle rienda suelta para que estén alegres y contentos de escuchar la música de la 91.3 radio comunitaria. Así que ahí te va a dar otras reyes, ahí les va la otra, y ahí sí voy a decir uno, todo lo que sea para enfrente, nada para atrás, yo, a que cara, bueno, ahorita detrás de esto. Le doy las gracias a toda la gente que apoyó al baile de allá en el gimnasio. Vamos, ahorita les digo. Vamos, ya, Luco. Que no aflojes mi tote.

gente, claro que sí, ¿cómo de que no? Ah, dale, Ruco, no. Échale, yo le quiero agradecer a estas personas porque apoyaron al gimnasio con unos regalitos para mamá. Vamos a ir a bailar ahorita después de las 7, las 8 de la noche o la tarde, allá en el gimnasio en Rupert. ¿Están convidados? El que quiera acompañarnos, están convidados. Ya tenemos varias personas que van a ir a apoyarnos. Para, bueno, yo nomás el desverbante, no van a pensar que yo, el señor David Hernández, el que maneja ahí el gimnasio, es el que organizó ese bailecito. Yo nomás dije, me convidan, donde quiera que me conviden, soy pegoste. Así es que voy, acabo de llegar con la señora Dana por allá en la pulguita de los sábados, así es que también ahí anduve, y donde quiera, ahorita voy a bailar un rato porque dijo mi tía, aliviánate, pichón, porque te voy a bailar. Oye, no más calmado, dije calmado, nomás no quiero que me aprietes tanto, porque si me aprietas, me puedo caer. No, mi gente, es que ando medio malancón. Traigo el azúcar para arriba y para abajo. Traigo un descontrol poco acá. Y necesito bajarle para abajo porque nada vale. No me quiero ir todavía. O no quiero que me vaya a pasar algo. Así es que miren, muchas gracias. A ver, aquí voy. A Juárez Tade. Las llantas de Juárez. Saludos a Telechín y gracias por el apoyo de Telechín. También para la señora Dana. Y solo para don Manuel. Para el padrino. Para Huicho Herrera. Para, a ver, ¿quién más, Rocco? Para la Divina. También las Peñitas. También para el Acapulco. ¿Y qué más tiene por acá, Rocco? Ah, qué caray. Ya se lo acuerda de Huicho, Rocco, ¿no? Bueno, ¿quién me sigue por acá? Ah, el Acapulco. Y también, ¡ay, qué caray! Allí, Balum también, que nos apoyó. Así es que, y también, no me acuerdo de una mueblería que también nos mandó un regalito, mi gente, fíjense más. Y como digo yo, ¿verdad? Ahí andamos, mi gente, y muchísimas gracias. Ojalá y de bailar vamos a tener un bailetón. Ahí como que con lo que venga, ¿no? Vamos a bailar. Y ya saben, están convidados. Ahí en la puerta pueden haber bonititos. Vamos a ver si hacemos la cosa que se haga un poquito para andar forcejeando, ¿no? Hay que caber. Bueno, vámonos, Rico. Vámonos porque Reyes quiere la canción, la otra, ¿no? ¿Cuál es? Ahí te va, Reyes. Y luego sigo con más acá, ¿no? ¡Vámonos! ¡Échale! Ahí les esperamos. Que van a convidarnos. A apoyarnos. Hoy nomás la guardita, Juan Felipe Huescón. Hoy nomás.

Bueno, mi gente, claro que sí, como que no, ahí quedo con José Luis Gascón. Ya saben, ¿verdad? Claro que sí, con la guarecita. Bueno, déjenme darle lectura a lo que están reportando, conectando por acá, ¿no? A ver, saludos a Eliseo Rodríguez, mi retoño. En que dice que no era, es mi tocayo. Pero bueno, mi gente, continuamos adelante. Araceli Juárez, Arteaga, ¡ah, qué caray! ¿Qué pasó, Rocco? Que se me fue la huila, ¿no? Déjenme ver qué está pasando por acá. A ver, ¿dónde quedó? Válgame. Válgame, ¿por qué? Se me fue la huila, discúlpenme. Se me fue la huila. A ver qué va a pasar, ¿no? Ah, aquí está. Ah, ya dije el señor Rodríguez. Araceli Juárez Arteaga. También para Francisco. ¿Francisco qué? Javier. ¿Qué más? García. Garza, perdón. ¿Y luego al Ruco? Bueno, mi gente, claro que sí, ¿cómo es que no? Gracias por los saludos. Gracias por los saludos que me mandan por aquí, por allá, ¿no? Claro. Muchas gracias. Así que, Ruco, ¿qué tenemos? A ver, convídalos para mañana, día 10 de mayo, Día de las Madres. Las madrecitas van a quedar que la tenga, qué bueno, dichosos. Así que vamos, Ruco. Te dice Voz Latina y Mariachi Águilas de México. Te invita a escucharlas de las 12 del mediodía hasta las 10 de... Ah, más 10 de mayo. 10 de mayo. Las celebraciones del Día de Madres. ¿Están convidados, mi gente? Para que escuchen la música de los del Mariachi Águilas de México, ¿no? ¿Qué dice que la comida eso para acá? 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Todo lo que tiene que ver. Así es que con el grupo Atrevido. Dale vuelta, Rocco. Dale vuelta porque... vámonos una buena vez. Vamos a ir a remojarnos para ir a ver si podemos echar un baile. Que me carguen de perdido, ¿no? Al consigue comentario. Está ocupando trabajadores. Para más información, llamar al 208...

Eso, señor. Así que vámonos, rico. Échale, porque nada vale, ¿no? ¿Qué más tenemos por acá? ¿Qué dicen por acá? A ver. Francisco, ¿qué? Bueno, déjeme dar con la canción y leer bien aquí el mensaje que me está mandando. Porque ya el ruco se le va la huida. A ver, ¿qué dice por acá? A ver. A ver, ¿qué dice por acá? Francisco Javier, hombre, ya le dije. Así que, ay, ruco. Bueno, ¿voy a patrocinar o qué? ¿Me voy más adelantito con los patrocinadores? O bueno, déjeme ver. Déjeme ver, mi gente, porque no quiero que se me vaya la huida tan agitado, ¿no? Ay, este lo jaló. Bueno, ahorita lo pongo. Vámonos, yo le voy a ver, ruco. Que siga el diestón. Vámonos aquí con la norteña, ¿no? Échale, ahora, aviéntate, pajarero. Ahí va, el grupo laberinto. Un saludo para el Socorro Tobar, hombre, ya le quede mal. Pero ahorita le respondo, me repongo. Vámonos, échale. Grupo laberinto, para todos los que ustedes quieren hacer música, ¿no? Échale, pajarero.

0: mi gente, ahí vamos caminando, claro que sí. Déjenme buscar unos patrocinadores que salen por aquí. Porque, digo aquel, nomás. Pero sigamos adelante, no apoyamos que siga el mitote, ¿no? Para mi gente que está comenzando a abrir la primera, por ser sabadito, ¿no? Bueno, ya saben. Provechito, provechito. No podemos decir que acá que fuiste vino, no. Que esa agua no beberé. Ay, caray, eso es de los mismos, digo que no.
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5: Mi gente, aguárdenme tantito. Voy a contestar la pregunta que me están haciendo. Que si me andaba abriendo, sí. Sí me andaba abriendo. Me andaba cuarteando. Más que no me lo hablaba, mi gente. Voy a darles contestación. Sí. Pero me devolví. Dice, no vale más que. No fue el ruco de Piedras Negras, ¿no? ¿O qué? ¿Se cuarteó? ¿Por qué tan poquito? Se van a estar 13 años, voy a completar 14. ¿De vida o de qué? Ay, qué caray. No, lo sí, mi gente. Sí les digo lo que siento y lo que no siento, que sí me andaba cuarteando. Más que la mera verdad, ¿sí? ¿Por qué? Pues quién sabe. Por algo, ¿verdad? Así es que, pero no, dije yo, no fuera machito, como dijo la partera, ¿verdad? Así mero, que dijo así mero, así mero. Dale el...
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5: ¿Qué caray, Mirko? No, Mirko. No, no, no, dijo aquel. ¿Qué está pasando por aquí? Ah, qué caray. Déjenme para dónde voy a ir. Ya no sé ni para dónde voy a ir. Lo bueno que ahí voy. Ay,
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5: Mi gente, saludos para todos los que están por ahí conectados, ¿no? Ándale, ¿qué tienes por acá, mi ruco? Bueno, vamos a ahora sí con la música, ¿no? Aviente pagarlo para que no, no tardes tanto. ¡Vámonos! Como les digo, ¿verdad? Sí, va a abrir el ruco, pero no siempre no. ¡Vámonos, aviéntate! ¡Vámonos! Para los que están empezando a chupar.

Ahí vamos caminando para frente, nada para atrás. Así que como estaba comentando, ¿va? Es un comentario, no pensé que estoy llorando. No, ya lloré, ya canté la semana pasada. Pero bueno, mi gente, vámonos para adelante, Ruco. Todo lo que sea para enfrente, China 91.3, Ruco Italiano. Ya sabes, mi gente, estás comenzando a chupar o a... Tú sabes, no te estoy encandilando. Nomás te estoy diciendo que aquí tienes una musiquita matona, ¿no? Claro que sí, mi gente, faltan 22 minutitos para las 6 de la tarde, como les vuelvo a repetir. Yo a las 7, un 15 minutos para las 7, yo me voy a retirar porque voy a bailar en el gimnasio. Tengo unas bailadoras que quieren que acá. Pues bueno, rico, ya lo he bailado, ¿quién me lo va a quitar? Así que voy a ir a bailar con unas señoras. Calmado, porque la tía te va a bailar el puro. Bueno, mi gente, no puedo bailar la tía, sean que la tía. Lolo me pandea para los lados, ¿no? Así es que vamos, Rico. Vamos para adelante, todo lo que sea para enfrente. No te rajes, pajarero. No te chicopales, no te cuartes, no te abras, hijo ajeno. Así es que me vine como macho, ¿no? Voy nomás. Como macho que soy. Dije, no puedo dejar yo a esa gente por aquí que te ponga tu música. Porque yo no me catalogo locutor. Soy locutor. No, se crean, gente. Yo estoy aquí, nomás vengo a poner música. Y vengo a complacer a toda esa gente que le encanta la música. ¿De toda? Nomás ustedes ya saben las alteradas, ¿no? Pero todo lo que está acá. Y como le digo, mi gente, yo quiero agradecer a las personas que apoyaron al señor Hernández o al señor David Hernández allá en el gimnasio. ¿Eh? Juárez Tales, así es que tu ojo, sí. Juárez Tales, el peluquín, pone el aporte del regalito. Dana. El Padrino, Huicho Herrera, La Divina, Las Peñitas, El Acapulco y... ¿Quién más, loco? Allí, Balón. Y ahí, me disculpan porque no me acuerdo. Hay una ¿cómo se dice? Una mueblería por aquí, está aquí un tal, el Madrid atrás. Nomás que no puse el nombre y me regalaron una cachucha, pero no puse el nombre. No sé, ya todo medio que uno le quiera andar ahí. No crean que me olvidan las cosas. Y ya. Ya el ruco ya se siente medio que uno le quiera andar también. Pero quiero que haga el ruco para rato. Mientras pueda servir a la comunidad, aquí estoy, mi gente. Al cabo del día que me vaya, no me voy a llevar nada, ¿no? Quisiera que me echaran un morral ahí en el perdido, ¿no? Así es, chale, ruco. ¡Vámonos! No comiences con tus tonterías, ruco. Así que vámonos bien a buena vez. ¡Aviéntese, pajarero! Oiga nomás, hay provechitos los que están por ahí chupando, provechitos los que están abriendo la primera o abriendo la segunda. Provecho, provecho. ¿Qué dice mi rancho, Mos? ¿Ya les abrieron la primera? Ahorita les pongo las de con las que acá me entiendes, con las que los alegro, ¿no? ¡Vámonos, cachale! ¡Venga! ¡Venga! ¡Ajá!

0: Bueno, creo que sí, mi gente. Aguárdeme tantito, déjeme. Déjeme ver qué sigue por acá. Que tengo de patrocinadores, ¿verdad? Porque son los que están andando. A ver, adiós, bajadero.
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0: 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Todo lo que sea, véntete. 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Así que, a ver, pero...
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0: Ahora quiere mi dinero, ¿quién sabe? O sea, él hace lo que quiere, ¿verdad? Así que bueno. Pero el casito Armando, gente, ¿por qué? Como lo vuelvo a repetir, no creo que es acá y allá y más allá, ¿no? De ninguna manera. Lo que pasa que sí es. Que sí es. Aquí mero. Dime dónde voy por acá. Vámonos. Vámonos, vámonos. Para acá y para allá y más allá, ¿no? Ah, qué caray. Bueno. Aguárdense, yo me quité más. Lo que ando buscando. Nomás trabajo una hora. Ah, viejo viborón. Eso sí que no. Mira, hay otra cosa por acá. Ay, Rucairo. No. ¿Quiere? ¿No le aprobó qué? Ay, nomás. Aquí mero. Esta.
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0: Bueno, mi gente, pero sigamos, ¿cómo es que no? Nomás que batallamos un poquito, pero ahí vamos, échale, vámonos, loco, vámonos. Te dicen, nomás que no entiendes. Ahora, ahí está el otro cultura acá.

0: dime, gente, ¿cómo de que no? Claro que sí me reconozco. Échale, no le flogues. Aguanta un tantito. Espérame tantito porque... Acá estoy medio atoradón, pero ahorita me aliviano. ¿Aray? Eso.
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0: Bueno, mi gente, como les vuelvo a repetir, yo dije que me iba a las 7 de la mañana. Ahorita ya tengo los guarachitos y la guaripa lista para... Ahí voy a ver guaripa y guarachito allá en el baile. Porque, como les digo, ahí lo estamos convidando, que si quieren ir a apoyarnos ahí el bailecito, vamos a estar por ahí hasta que el cuerpo aguante. Así que ya saben. Nomás no de chupe. Eso sí que no. Pero comida parece que sí. Eso sí. Antojitos. Algo así. Por ahí. Ya quiero andar festejando por ahí, ¿no? Oye, no me ha calmado. Sí, ¿cómo no? ¿A poco que la mar se seque, no? Ya lo he bailado con mi tía. Casi en el puro vientecito, ¿no? Oye, no me apena, Rico. Bueno, ya puse la idea. Ahora sí, Rico. Ya de porque me quedan 45 minutos, 50 minutos de estar con ustedes. Mañana, primero que el hombre. Día de las Madres. Vengo a las 3 de la tarde, de 3 a 5. Así es que ya saben. Mañana por ser dominguito. De 3 a 5, me toca. Dijo aquel, ay, qué caray. Sí me toca. Y como lo vuelvo a repetir, me andaba cuarteando, pero siempre no. No fuera de piedra de ese ruco. Así es que ya saben, ¿eh? En ratos me da cosa, y entonces se me quitan. Pero vamos, échale, no comiences, hombre. Aviéntate. Oigan, no va, mi gente. Vámonos. Vámonos, vámonos. Vámonos. Ándale. Un saludo a mi carnal Pancho Rodríguez, el Pelucas, que está por allá en Eagle Pass, festejando su año 57, parece, ¿verdad? ¿Sí? ¿O 6? No, 56, porque voy a completar 71, primero Dios. No, me voy a completar 76, perdón. Ay, Ruco, no quedaste bueno, ya no. Porque a mí me toca el día 19 de mayo, 16 de mayo, completar 71. ¿Quién iba a pensar que iba a aguantar tanto? Pero bueno, hay que seguir para adelante. No le aflojes, pajarero. No, mi gente, no le aflojo. ¿Cómo se llama? Me trato de portar lo mejor porque tengo muy buenos hijos y la hembra que tengo me ha aguantado, no sé por qué tanto año. 46 años nomás. Y 3 de novios, para que miren. Porque el ruco no pensaba echarse sus compromisos. Pero hay algo, ¿qué quieres hacer? ¡Ahora, échale! ¿Cuál era? Por acá, el palomito. Con esta canción, mi gente, les voy a platicar una historia. Recuerdo a mi compadre Francisco Carlos, que él me la pedía todos los días. Ella se fue. Ya dijo, ya te espero. Se despidió de mí, dijo, ya te espero. Ay, cuando quieras ir para allá. Y lo recuerdo día tras día con esta canción. Así es que, dale, Ruco, para recordar a mi compadre. Me decía compadre, ¿eh? Vámonos, échale. ¿Qué te digo, verdad? ¡Palomito!